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1: De cumpleaños, chao.
0: Los toditos. 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
3: Oye, Miguel, ¿dónde está?
4: Miércoles.
3: Oye, no vino.
4: No vino.
3: Es seguro que fue.

0: ¿De qué sirve una medalla si va a darme un infarto? ¿Cómo estás, sargento? ¿Mal?
1: No es posible.
0: ¿Ah, se refiere a mí? ¿Cargándolo? ¿Ah?
1: Muy duro.
0: Eso. Gracias.

Hey, estoy a tu lado. Bien, con eso basta. Dios, esto no me gusta nada. No puede matarme hasta que esté con una mujer más. Hasta que tenga una mujer más.